Bueno, queridísimos, para la próxima canción tengo el placer de presentarles desde Chile a la señorita Mon Laferte.

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Qué buen tiro, ¿eh?

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0: 8 de la mañana con 30 minutos.
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0: 8 de la mañana con 30 minutos.

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Ya tenemos las 8 de la mañana con 46 minutos. Tenemos 14 minutos ya para las 9 de la mañana. Muy buenos días. ¿Cómo le va, queridos vecinos? Gusto de saludarlos. Estamos aquí nuevamente para comenzar, casi podríamos decir, la última semana de este mes de agosto. Porque el día lunes 31, el día lunes 31 de agosto, es el último día del mes de agosto, por si no lo sabía, ¿ya? Y ya el día martes damos inicio al mes de la patria. ¿Cómo están, vecinos? Espero que todo esté muy bien. Los saludo con mucho cariño en esta hora para poder acompañarlos, ¿ya? Dentro de lo que es la programación habitual de su radio, donde en esta hora estamos compartiendo la bonita música junto a su programa, acompañándote en tu mateada guaitiquera, que va de lunes a viernes, desde las 8:30 hasta las 10 de la mañana. Para todos mis queridos vecinos, les deseo que todos tengamos un lindo comienzo de semana en todo lo que sea en el ámbito laboral y también, por supuesto, en el ámbito familiar, que también lo más importante, Hoy día vamos a saludar a Bartolomé. Bartolomé, saludamos el día de hoy. Y también hoy día saludamos a quienes estén de cumpleaños, lo que hayan nacido un día como hoy, 24 de agosto, ¿ya? Los que nacieron en agosto, que se pongan de pie entonces en esta horita, y por supuesto también los que están hoy día de onomástico. Así que si tenemos algún Bartolomé por ahí, un cariñoso saludo en esta hora desde acá, desde su radio amiga, la voz de El Ciprés. Muy bien, saludando a mis queridos vecinos de Melinca, de Rebollal, de Mulchey, y en esta horita, saludando también a Minimarque Panadería, el Matías, que tempranitamente está en sintonía de la radio, eso no me cabe ni una duda. 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Tuvimos un lindo fin de semana. Un lindo fin de semana, lindo día, ayer domingo, muy lindo día, pero sí, en la tarde se pone muy frioso, ¿eh? Igual amaneció, me decía mis vecinos de Rebollal por ahí, que igual amaneció escarchado por Rebollal, escarchadito por Rebollal, bastante heladito. Vamos a seguir entonces en esta horita, saludando a todos los que ya comenzaron, al Liceo Melinca, a la Escuela Rebollal, a lo que es el Jardín Infantil y Sala Cuna, que tempranitamente también están las tías ahí esperando a sus queridos niños, ya sea los profesores, profesionales, y también, por supuesto, nuestras queridas tías que trabajan en la cocina, que lo esperan con un rico desayuno. Ok, ¿ya? Okay, muy bien. Comenzando, en esta hora, hoy día no están las condiciones climáticas para salir a trabajar al erizo. Dice que ya está malo. Yo venía conversando con un auditor y me decía, no, ya está ahora malió. Y yo le decía, oye, ¿por qué está tan rojo por allá? Porque por allá, como por Manzano, esos lados, estaba como muy rojo el cielo. Según su experiencia, ¿ya? Me dice que es porque va a salir viento leste. ¡Ay, qué frío! Viento. Cuando hay viento leste, normalmente hace mucho frío, ¿cierto? Ok. Y qué mejor que mis queridos amigos de la mar, que ellos saben mejores que nadie,

Muy bien, ya tenemos las 9:06, 9:06, y ya seguimos acompañándote en esta mañana media tristona que tenemos por aquí, ¿cierto? Como que está con un cielo amenazante, como que va a llover, va a llover. Va a llover, como dice la canción, y luego vendrá el sereno, ¿cierto? La canción de los Iracundo, linda canción también, por supuesto, ahí. Especial musical del día de hoy, así que para que pueda programar también su especial musical del día de hoy. Muy bien, queremos invitar también a todos nuestros queridos vecinos para poder acompañar también a todos los familiares, ¿cierto? Que en vida fueron nuestro querido Juan Bautista II Tikay Chiguay, que en paz descanse, más conocido como nuestro querido amigo Tete. Invitamos a todos para que puedan ser parte también de acompañar ahí a mi queridísima vecina y también a mi vecino Juanito y a su querido hermanito Bayuco. Y por supuesto todas las personas que viajaron también desde Quellón para poder estar acompañando a sus familiares. Queremos contarles que los funerales de nuestro querido amigo Tete son hoy día lunes 24 de agosto, saliendo desde las 11 de la mañana desde su casa habitación. 11 de la mañana desde la casa de sus padres, con destino hacia la parroquia San Pedro, donde se va a estar realizando un pequeño responso para después, ¿cierto?, trasladarlo al cementerio del sector estero. Para todos nuestros queridos vecinos de Melinque y Repollal, hacemos la invitación ya en este día a despedir a este joven de nuestra querida comuna Las Huitecas, que lamentablemente a los 42 años, ¿cierto?, él se fue a descansar dejando a su padre y a su madre, sobre todo con una pena pero tremendísima, ¿ya? Porque las mamás que están en esta hora en sintonía de la radio, ¿cierto?, las mamitas para sus hijos, los hijos son lo más importante, los hijos son los que tienen la complejidad con su mamá, con la mamá. Así que invitamos, para apoyar también a estos papitos, que le ha tocado muy fuerte la vida ahí a mis vecinos. No, lamentablemente, hace muchos años ellos perdieron a su querido hijo Janito. Janito, ¿cierto? Todos nos acordamos también de ese trágico accidente, que no solamente falleció Janito, sino que tuvimos también otras pérdidas igual importantes de vecinos. Y ustedes bien saben, igual la situación de salud de nuestro querido amigo Bayo. Él ha estado estos últimos tiempos más hospitalizado, que ha estado con el papá y la mamá. Eso también mi vecina lo tiene con bastante penita. Bastante penita también que su querido hijo Bayo igual. Él igual está bien delicadito de salud, como ustedes también obviamente saben. Y ustedes también se dan cuenta y de la situación que viven nuestros vecinos con sus hijos. Así que para que Diosito le dé toda la fortaleza, por supuesto, a mis queridos vecinos, ¿ya? Para poder despedir a su hijo el día de hoy. Y esperando, obviamente, ¿cierto?, que la comunidad también acompañe. Va a llover, dicen, pero dicen que después de la una dicen que va a llover. Así que si me pueden dar el tiempo, mejor todavía por ahí, ¿ya? Yo le pido la opinión a mis vecinos porque todos tienen su tiempo y la mayoría gana, ¿eh? La mayoría, obviamente, ¿cierto?, ellos miran el tiempo ahí y empezamos a verificar, ¿eh? Estaba viendo por aquí también por las noticias nacionales, ¿eh? En Puerto Montt, un feroz incendio en Puerto Montt. ¡Qué terrible! Yo siempre digo que el tema de los incendios es un tema complejo, ¿sí? Porque al final tú pierdes todas tus cosas, con mucho sacrificio quisiste tener tu casita, con mucho sacrificio tú la mononas, tú lo tienes ordenaditas. Entonces siempre está ese cariño, ese amor dentro del hogar, dentro del hogar. Y lamentablemente aquí en Puerto Montt igual vemos un tremendo incendio, ¿eh? Siempre hemos estado recordando también aquí en Melinca, ustedes, que tengan siempre mucho cuidado ahí con la limpieza de esos ductos de humo, el tema de la electricidad, el tema de los calentadores eléctricos, ¿ya?
muy, muy importante. El otro día me mandaron una fotografía de un ducto de humo, ¿ya? Que realmente era, pero impresionante cómo estaba ese ducto de humo. Y así se vienen los incendios. Así que preocuparse también porque estos días, obviamente, se hace mucho frío. ¿Y qué es lo que hacemos nosotros? Harto fueguito. En todas las cocinas que haya, se hace harto fueguito. Harto fueguito para estar calentito. Ok. Así que ahí estamos, mis vecinos, en este día, comenzando esta semana, donde, ya como le dije anteriormente, lamentablemente, hoy día vamos a despedir a Tete. A Tete, de 42 años, este chico, que lamentablemente él, ¿cierto?, por un tema complejo también ahí de salud, él va a dejar una pena muy grande ahí a toda su familia, sobre todo a su madre y a su padre, obviamente. Y a Bayuco, los tres ahí que forman su familia. Y también mi querido Chini. Mi querido Chini, él es muy allegado a su tía. A su tía Maiga, mi querido Chini. Yo siempre, siempre ahí todo el día de la pega, de la tía, de la pega, de los primos, de la pega, del tío. Así que igual, ahí él va a ser un fiel compañero de su querida tía Maiga igual. Okay. Así que hoy día, invitados, 11 de la mañana, sale el amigo Tete de su casita con destinos en la parroquia San Pedro para poder después ir a dejarlo ahí al cementerio del sector Estero Álvarez. Así que para que se preparen, para que esperen a la vecina de la iglesia, para que acompañen también y le den un abracito a ella ahí de cariño, de parte de todos ustedes, sus vecinos. Ya tenemos las 9 de la mañana con 13 minutos, 9 con 13 minutos. Seguimos junto a tu radio, la voz del Cipre de las Guaitecas, en esta horita, acompañándote, ¿ya? En este día, como bien le digo, una mañana media tristona, ¿cierto? Y saludos para todos mis vecinos que están en sintonía de la radio.

Muy bien, ya tenemos las 9 de la mañana con 26 minutos, 9 con 26. Seguimos en esta horita de la mañana compartiendo junto a ustedes aquí de la música variada, por supuesto, de todo. Hemos tenido invitados hoy día, ¿cierto? Todo lo que es la cueca, las tonadas. El eso de Guevara también, que a muchos auditores le encanta. María José Quintanilla. Colocamos la canción No Soy Monedita de Oro para caerle bien a todos. ¡Ay, oh, qué linda canción esa! Yo creo que esa canción le cae a muchos. No soy monedita de oro para caerle bien a nadie. Obvio. Yo creo que no todo el mundo le caes bien, obviamente, ¿cierto? Uno se da cuenta de repente con las miradas, las cosas. Pero una auditora quería escucharlo hoy día. Yo no sé si está por ahí en sintonía de la radio para escuchar esta canción de María José Quintanilla. Ahí viene una barcaza, sí. Una barcaza, no me pregunten a dónde va, qué es, no sé en realidad, pero yo sabía por ahí que viene, que pasaba una barcaza como especial así a buscar unos camiones, ¿ah? Unos camiones. Capaz que eso sea, ¿eh? Eso sea que viene, pasa a buscar ahí unos camiones, ¿ah? Pero ahí está. Así que cualquier duda, consulte, si usted quiere viajar, a dónde va. Obviamente que esta barcaza va a Quellón, ¿cierto? Ahí están los chicos guapos de la Naviera Austral, ¿no? Oye, mucha le cayó el tema, ¿eh? No soy monedita de oro, ¿ya? Ay, oh, no te puedo creer. Oh. Ah, ahí está, me están enviando fotografías ahí, por supuesto, una personita muy importante. Dice, así es, no se conforma la gente al final. Exactamente, sí, mi amor. No soy monedita de oro para caerle bien a todo. No soy monedita de oro para caerle bien a todo. Así nací y así soy. Y si no me quieren, ni modo, ¿cierto? Ok. Muy bien, ahí tenemos la barcaza, como le digo. Ahí está la barcacita, entonces, que esa se supone que va a pasar a buscar conmigo unos camiones. Bastante atravesada viene la pobre barcaza por ahí, ¿ah? ¿Eh? Ahí de aquí, desde la radio, lo estoy viendo. De aquí se ve de todo. De todo se ve por aquí, por nuestra altura linda de la radio. ¿Eh? Oye, vamos a enviar un saludo a todos ustedes también que están en sintonía. A todas mis queridas personas mayores que están ahí escuchando la radio. Los de Melinca y los de Repoyal. Vamos a estar compartiendo también la información, ¿cierto?, de los vecinos de Repoyal. Recuerde que tuvimos la invitación para una reunión para el día sábado. Esa reunión a las 5 de la tarde, si no me equivoco, era en Repoyal Alto. Los vecinos están ahí reuniendo en ese sector para que puedan ver la forma de si pueden organizarse y comprar un terreno, un pedazo de terreno ahí para hacer el cementerio, decían por ahí nuestros vecinos. ¿Eh? Espero que la asistencia también haya sido buena, porque este es un tema no menor para la comunidad de Repoyal. No menor para la comunidad de Repoyal. Así que vamos a buscar información. Recuerde que esta reunión también está citada ahí por la Junta de Vecinos del sector de Repoyal Alto. Vamos a esperar que esto también, obviamente, ¿cierto?, hubiese tenido una buena acogida de parte de todos los vecinos de Repoyal. Se invitó también a los vecinos de Melinca, ¿no? Los vecinos de Melinca igual se invitó para quienes querían ir, ¿cierto? Igual estaban cordialmente invitados. Ya, seguimos, ya tenemos las 9 de la mañana con 30 minutos, seguimos compartiendo junto a ustedes la bonita música en esta tu radio, la voz del Cipe de las Guaitecas. Recordarle que estamos junto a tu programa que se llama Acompañándote en tu Matías de Guaitequera.

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1: Muy bien, ya tenemos las 9 de la mañana con 46 minutos. 9:46. Estaba viendo por aquí que hay vecinos que están navegando, que se van a trabajar al erizo, digo yo, ¿no? O si irán a la leña por ahí mis vecinos. Pero veo cómo ya van navegando por ahí mis queridos vecinitos. Un saludo para ustedes. Entonces, si están por ahí escuchando la radio mientras navegan. Contarles también a todos mis vecinos que tenemos ya confirmado la fecha del Banco del Estado. Para el día martes primero y el día miércoles 2 de septiembre. El Banco del Estado se va a encontrar aquí en la comuna Las Huitecas para poder realizar atenciones relacionadas a la renovación de tarjetas bancarias, actualización de cuentas RUT y actividad del seguro de pescador. El día martes primero de septiembre, la atención es de las 1 de la tarde a 17 horas, ¿ya? Y el día miércoles 2 de septiembre, desde las 9 de la mañana a 1 de la tarde y desde las 2 y media a 17 horas. Vamos a estar ahí, obviamente, excepto preguntando el lugar donde se va a estar este banco, ¿ya? Los funcionarios del banco atendiendo. Tenemos la fecha, tenemos la hora, pero vamos a estar averiguando, ¿cierto?, el lugar. Así que apenas lo tengamos, vamos a estar informando también. Para mis auditores que me estaban preguntando, me decían, señora Mónica, ¿dónde puedo anotarme para el tema de la atención del banco? Bueno, contarle a ustedes que nosotros aquí en la radio ya hace tiempo, ¿cierto?, hicimos ya un listado para los vecinos que tenían necesidad de poder ser atendidos por el banco, ¿ya? Hicimos un listado y ahora el banco, gracias a ese listado y a las necesidades que tenía la comunidad, se vienen a atender acá en Melinca. Así que yo creo que mis vecinitos, yo les recomiendo a mis vecinos, les recomiendo que si usted tiene alguna duda, tiene alguna consulta que hacer o quiere renovar su seguro pescador, su tarjeta bancaria, actualización de tu cuenta RUT, ¿ya? Ven ese mismo día y hace tus preguntas. Una de las cosas importantes que usted cuando vengan a hacer estos trámites tienen que hacerlo con su carnet de identidad. Y con su carnet de identidad al día, ¿ya? Con su carnet de identidad al día. Porque el Banco del Estado, obviamente, ¿cierto? Es imposible que le haga una gestión con el carnet vencido. Usted eso lo sabe, aquí yo siempre lo he recomendado, siempre le he dicho, traten de tener su, miren el carné, yo siempre le digo, miren el carné y fíjense cuando vence, porque con el carné vencido, lamentablemente no se pueden hacer trámites, mucho menos el Banco del Estado, ¿ya? Mucho menos el Banco del Estado, así que lamentablemente si usted tiene su carné vencido, no va a poder hacer ningún trámite porque el Banco del Estado lo que más pide su carné actualizado, ¿ya? No estar vencido. Ok. Muy bien, mis queridos, ahí seguimos en esta horita entonces, invitando a todos mis queridos vecinos de Melinque y Repollal, comunicándole que a las 11 de la mañana sale Tete desde su casa con destino hacia la parroquia San Pedro, se le va a hacer un pequeño responso, obviamente, y después se va al cementerio del sector Estero Álvarez. Así que desde ya, invitamos. Agradecer también ahí la autorización, obviamente, que envía ahí nuestro alcalde, donde a solicitud del alcalde, ¿cierto?, se informa la autorización de la salida de sus lugares de trabajo para quienes quieran acudir al funeral de nuestro querido vecino Juan Bautista Tecay Chihuay. Así que ahí está la invitación. El vecino también, ¿cierto?, colega ahí de muchos, que igual el vecino Juanito. No, el vecino Juanito ha estado por allá, por acá, con sus hijos, haciendo el papel de papá, ¿no va? Pero ahí con el cuidado, obviamente, y el cariño con sus hijos, ¿ya? Así que ahí estamos, mis queridos, invitándolo para acompañar a lo que son los funerales del día de hoy. Antes que se largue la lluvia. ¡Uy! Oh, parece que se quiere largar la lluvia, ¿cierto? Oh. Ya tenemos 9 minutos para las 10 de la mañana, 9 para las 10 Nadie es eterno en el mundo, dice, ¿eh? Una versión muy linda que lo canta Jesse Uribe. ¿La han escuchado? Jesse Uribe canta una versión muy linda que se llama, y que la han escuchado ustedes en varios cantantes interpretándola. Pero Jesse Uribe me gusta cómo lo canta, porque lo canta pero con fuerza, con entusiasmo, con garra ahí, ¿eh? Nadie es eterno en el mundo. ¿Escuchemos?

Una buena cuequita también en esta hora de la mañana para alegrar la mañana dentro de todas las penitas, de todas las tristezas que podemos tener dentro de nuestro corazoncito, ¿cierto? Tenemos que buscar la forma también de cómo poder aliviar esas penitas a veces que tenemos en el corazón. ¿Quién será que no ha tenido una pena en su corazón alguna vez, cierto? Y pues todo el mundo, todo el mundo se pone ahí el corazoncito medio tristoncito, ¿cierto? Exacto. ¿Cómo se llama la barcaza que está ahí? La Tanu, la Tamu, Tanu, no sé, pero ahí está la barcaza ahí en el muelle de conectividad. Como le comentaba, y para que usted igual sepan, este supuestamente pasó a hacer una vuelta especial a buscar unos camiones, ¿ah? Unos camiones que seguramente estaban con erizo por ahí, ¿ah? Pero ya está ahí en el muelle de conectividad esta barcaza, este transbordador. Transporte Puelche, algo así, si no me equivoco, dice esa embarcación ahí. Para mi querida vecinita, entonces, ya que estaba ahí en sintonía de la radio, vuelvo a contarle entonces, ya que si usted no se anotó para el tema del Banco del Estado, puede ir ese mismo día presencial a preguntar, ¿ya? A preguntar. Así que puede hacer ese trámite o no. Así que quiero contarles que ya tenemos las fechas que están indicadas, los días, los horarios y, como le comentaba, apenas tengamos información del lugar donde se va a estar realizando esta atención a la comunidad, vamos a estar ahí entregándoles, ¿ya? Así que apenas tengamos la información, se la vamos a llegar, pero inmediatamente y la vamos a estar recalcando para que ustedes vayan y pregunten ahí sus quehaceres, ¿ah? Sus quehaceres. Oye, pero hay harta gente resfriada, ¿eh? Mucha gente resfriada y a mí me está amenazando, como que siento que me está amenazando ahí la garganta, ¿eh? Sí. Hay que cuidarse porque de verdad que este resfriado que hemos tenido por acá, ha habido muchas personas resfriadísimas, personas que lo ha tirado hasta la cama. Dolor de cuerpo, ¿ya? Ahí la tos también, mucha tos. A cuidarse, sobre todo nuestras personas mayores, ¿eh? Siempre es muy importante también ellos cuidarlos, ¿no? Los que somos jóvenes, ¿eh? Los que somos jóvenes tenemos que estar preocupados de nuestros papitos, de nuestros vecinos, ¿cierto? Quienes son adultos mayores. Hoy el día 21 de agosto, 21 de agosto también comenzó la novena en honor a Jesús Nazareno, ¿eh? Esta novena se realiza como todos los años allá en el sector de la población Los Cipreses, donde justamente ese lugar se llama el Santuario de Jesús Nazareno. Y donde estamos invitando también a toda la comunidad, ¿cierto? A todos quienes quieran cooperar con esta gran rifa que está realizando ahí un grupo de vecinos para poder llevar a cabo el cierre perimetral de ese sector, ahí de la Capilla Jesús Nazareno. Así que vamos a estar realizando esta rifa el día 11 de septiembre. 11 de septiembre, aquí en la radio, La Voz de El Ciprés. Eso que hay un día viernes, así que en rematando la semana, vamos a estar realizando esta rifa. Contarles, mis queridos vecinos, que acá en la radio tenemos rifa para vender. Me quedan 15 listitas de rifa. Así que quiero hacer un llamadito entonces a mis vecinitos para que puedan cooperar con una listita de rifa. 5 mil pesos vale la lista de rifa, 500 pesos vale el número de la listita. Y hay excelentes premios y también contarle a ustedes que todos estos premios que tenemos acá fueron donados por los vecinos. Tenemos metro de leña, pulmón de dos plazas, un juego de loza 30 piezas, canasto de licores. Tenemos también ahí planchas a vapor, hervidores. Todo esto fueron donados por ustedes, la querida comunidad. Así que desde ya agradecemos. Esperando que ojalá, ¿cierto?, tenga una buena acogida, porque este es un tema no menor de poder aportar a la comunidad católica para poder restaurar ahí el cierre perimetral de esa capilla.
Recuerde que a las 7 de la tarde se está realizando lo que es la novena en honor a Jesús Nazareno. Así que para todos los que quieran compartir, para todos los que quieran ir, están cordialmente invitados. Usted ya bien sabe dónde queda ubicada esta capilla, Jesús Nazareno, y si usted va, ahí se puede dar cuenta, o cuando pase fuera de esta capilla, se va a poder dar cuenta cómo está también lo que es el cerco, ahí en muy malas condiciones. Se pretende hacer un cerquito con otro material, como ustedes ya escucharon, malla asma, y ahí se necesita igual más materiales. Ok. Ya tenemos las 10 de la mañana con 11 minutos, 10 con 11 minutos, a las 10 de la 10 y media de la mañana ya aproximadamente. Voy a comenzar igual a retirarme, ¿cierto? Porque igual tengo que ir ahí donde mi vecinita, apoyarlo, acompañarlo en estos momentos difíciles, ella obviamente. Y después seguir la compañía, ¿ya? Seguir la compañía ahí con los vecinos. Unos vecinos, mi vecina tiene unos vecinos maravillosos, toda su cuadra ahí estuvo con ella estos días, ya que una cosa y que otra cosa, hospedando a sus familias que vinieron, fueron hartas las familias que vinieron de la vecina, y ahí los vecinos también, obviamente, ¿cierto?, se manifestaron con el hospedaje a su familia de mi querida vecina. Todo eso lo preparamos ahí los vecinos, ¿ah? ¿Eh? Sí. Todos, todos, todos bien organizados, ¿eh?, para apoyarlo. Así que toda la cuadra, ya, de verdad que ha sido muy buenas personas ahí con todos los vecinos. Así que usted le agradece. Y seguirán o seguiremos siendo buenos vecinos, como siempre, sobre todo para nuestras personas adultas mayores que tenemos por ahí. En nuestro barrio tenemos una adulta mayor muy regalona, que es mi querida vecinita Gina. ¿Ya? Estos días lo he tenido un poquito abandonadita, pero igual la he ido a ver. Así que ya hoy día vamos a ir a marcar tarjeta por ahí. Ok. Muy bien, mis queridos, seguimos en esta horita avanzando. Y, por supuesto, invitándolo para que acompañen ahí a nuestra querida vecina. Nuestra querida vecina Maiga, a don Juanito, a Yuko, a todas sus familias que vinieron desde Quellón para poder estar juntos hoy día en el último caminar por su querida y amada Melinka, Tete, nuestro querido Tete. Muchos compañeros de trabajo también él tuvo por aquí mientras navegaban en sus embarcaciones. Ahí me hablaba también un vecino cuando trabajó con él ahí de motorista en una barra marítima. Sí, que se llama la barra marítima Karina 2. Karina 2 anduvimos, dice, junto ahí, él de moto y yo de patrón, por cuenta de la Aixamar. Y así como este señor que me envía este mensajito, yo creo que igual muchos de ustedes que están ahí en sintonía de la radio, muchos, muchos, muchos, ¿cierto? Estuvieron ahí, navegaron. Navegaron. Y mi querido Tete se fue a navegar hacia la eternidad, ¿no? Hacia la eternidad. Así que vamos a esperar que el viento también, según el viento, se te le dé esa paz a su alma. Vamos a esperar que así sea. Muy bien, seguimos junto a la radio La Voz de los Cipreses de la Huiteca con los últimos temitas musicales.

Muy bien, ya tenemos las 10 de la mañana con 18 minutos, 10 con 18 minutos, ya. Muy bien, ya comienzo a retirarme, queda toda la música programadita y una vez que ya finalice, obviamente, el funeral de mi querido vecinito Tete, vamos a estar de vuelta por aquí para poder seguir acompañando con la programación de su radio La Voz de El Ciprés, ¿ya? Igual, recomendación, como siempre hacemos, ¿cierto? Al momento de llegar a la parroquia para poder dejar también el celular en silencio, para poder estar concentrados dentro de lo que va a ser este servicio religioso también de nuestro querido amigo Tete. Así que, mis queridos vecinitos, entonces quedamos con la música programadita en esta hora para después ya volver y seguir con lo que es la programación habitual, ¿ya? Nos estamos escuchando en un ratito más.

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Ya tenemos las 2 de la tarde con 33 minutos. Tenemos 27 minutos para las 3 de la tarde. Estamos de vuelta por aquí, mis queridos vecinitos, después de haber acompañado también a nuestros queridos vecinos ahí, a la familia Chihuaytecay y para todos sus familias que también vinieron a acompañarnos. Así que eso se le agradece enormemente también a todos nuestros queridos amigos de Quillón que estuvieron compartiendo junto a mi querida vecina estos días, acompañándolo en estos momentos difíciles. Bueno, ellos se van el día de mañana. Hoy día todavía van a estar acompañando a mi querida vecina y a mi querido vecino igual. Ya fuimos a acompañar, ya fuimos a dejar ahí a nuestro querido Tete, un joven melincano, ¿cierto?, de 42 años, que él igual, lamentablemente, ¿cierto?, ya se fue al descanso eterno y nos quedaremos con los mejores recuerdos, buenos y malos recuerdos de nuestra vida que tuvimos ahí con el amigo Tete. Porque en la vida hay malos y buenos recuerdos, ¿eh? No todo es bueno en la vida, hay de todo, de todo, de todo, de todo. Así que los saludo con mucho cariño en esta hora para poder acompañarte estos poquitos minutos que me quedan acá. A las 3 de la tarde ya comienzo a despedirme. Invitamos también a todos los vecinos hoy día a las 7 de la tarde. 7 de la tarde, mi vecina invita a lo que va a ser su rezo de la salida del cuerpo ahí en su casita, ¿no? Así que invitamos a quienes quieran acompañar a lo que va a ser este Santo Rosario, ¿cierto? Puedan acompañarlo ahí a mi querida vecina. Y mañana comienza su novena. Mi vecina quiere hacerle su novena ahí a Tete, ¿ya? Que serían por 3 noches. 3 noches, sería el martes, miércoles y jueves. Así que ahí, obviamente, le voy a ir a preguntar con más tranquilidad ya esto a mi vecina para poder entregarle a ustedes también la información. Y lo otro, que se va a hacer 3 noches, como le digo, 3 rosarios por noche. 3 rosarios por noche, porque después mi vecinita se va ahí con mi vecino y Bayuco. Se van a ir a estar también unos días con su familia por allá, porque yo, ¿ya? Así que ahí vamos a estar invitando. Hoy día invitamos para lo que va a ser la salida del cuerpo, un rosario, ahí en la casa de mi querida vecina. Muy bien, mis queridos, seguimos en esta hora acompañándote cuando ya tenemos las 2 de la tarde con 36 minutos. Mientras tanto, ya dice que se viene muy malas condiciones climáticas. Muy malas condiciones climáticas se vienen por hoy día ya como en la tardecita. Dice que ya se larga malo el tiempo. Malo el tiempo. Así que vamos a esperar que no dure tanto, ¿eh? Que no dure tanto las condiciones climáticas. Viento y lluvia, dicen. Sí. Y que ahí estamos. Muy bien, mis queridos, sigamos avanzando en esta hora de la tarde para compartir con ustedes la programación. Y el tema del Banco del Estado, ya me confirman desde el municipio que la atención, es lo que me informan por acá, que la atención sería en el Centro Cultural, ¿ya? Centro Cultural. Eso es lo que me comentan por aquí. Así que lo quiero compartir con ustedes igual, ¿ya? Centro Cultural de Melinc. Centro Cultural de Melinc. Ahí está entonces, ¿ya? La atención es el día martes primero y el día miércoles 2. Miércoles 2, ¿ya? Ahí están los horarios. Y es en el Centro Cultural. Centro Cultural, ahí va a estar entonces el Banco del Estado, atendiendo a todos mis queridos vecinos. Ok, seguimos acompañándote con la bonita música en esta hora.

Muy bien, ya tenemos las 2 de la tarde con 45 minutos. Tenemos 15 minutos ya para las 3 de la tarde. Durante estos días, y aquí también

que crearon este cuerpo de bomberos, obviamente, y que ellos también ese tiempo no tenían la nada misma, pero el compromiso y el trabajo que tenían los melincanos, ¿ya? Era muy potente también ahí al servicio de la comunidad. Así que maravilloso entonces. Ahí se vio que el municipio igual está muy comprometido con los bomberos y los bomberos igual con la comunidad. Ok. 11 minutos nos restan para las 3 de la tarde.

Muy bien, ya tenemos 12 minutos ya para las 3 de la tarde. 12 minutos para las 3. Agradezco su sintonía, por supuesto, y agradecer a todos, a todos mis queridos vecinitos, a todos quienes acompañaron también a mi querida vecina, a mi querido vecino Bayuco, a todas sus familias, a todos en este funeral el día de hoy. Mañana ya estaremos dando a conocer, obviamente, todos los agradecimientos, pero no hay palabras para poder destacar también el cariño, el respeto y esa gran compañía que también ustedes estuvieron con nuestra querida vecina. Ese abracito de palabras de fortaleza también. Así que ahora, como buenos vecinos, que somos todos la comunidad de Huayteca, no nos queda nada más que seguir acompañando y a sus amigas de mi vecina, ahí apoyándola como siempre, y a visitarla, pues, a tomar matecito, a conversar, ya, para no dejarla solita también. Así que la tarea es de todo. Ahora mi vecina está con hartas familias, muchas familias de Quellón, pero ellos ya se van a ir, ¿ya? Se van a ir, así que ahora hay que dejarlo que ella comparta con su familia, con sus sobrinos, con todo lo que tiene ahí. Después ya la tarea va a ser de nosotros, ¿eh? Ok. Así que, pero de antemano, agradecer a todos por esta tremenda compañía también que ustedes realizaron ahí, ¿cierto? En lo que fue el funeral. Así que yo me despido con mucho cariño y mañana será otro día, si así Dios lo quiere. Chao.

0: cortisol. Esto altera físicamente las estructuras del aprendizaje y la memoria, como el hipocampo. La interacción de servir y devolver significa que enfatiza que el estímulo no lo da una pantalla o un juguete caro, sino la respuesta inmediata del padre o cuidador. Ignorar los llamados de atención del niño modifica la arquitectura de su cerebro. Las habilidades no se desarrollan por igual en cualquier edad. La ventana para el lenguaje y la autorregulación se abre de forma masiva en los primeros 10 años, en los primeros años. Después de eso, el esfuerzo que requiere el cerebro para aprender los mismos es hasta 10 veces mayor. El equipo especializado como nosotros, como Leo, resaltamos que contar con especialistas, estimuladores, fonoaudiólogos, terapeutas, psicopedagogos, no es un extra, sino una garantía para detectar a tiempo lo que a simple vista no se ve y corregir la trayectoria del desarrollo. El desarrollo de un niño no se pausa ni espera a que tengamos tiempo. Lo que hagamos o dejemos de hacer en sus primeros 1000 días definirá entonces cómo aprenderá, cómo amará y cómo resolverá problemas el resto de su vida. Aprovechar las herramientas del programa hoy no es una opción más. Es el regalo de futuro más grande y urgente que pueden darle a su hijo.
1: Oye, qué interesante esta información, María José. Yo me quedo con algo que mencionaba en uno de los puntos de la ciencia de la responsabilidad. Y que por una parte pienso en el quizá esto que hemos escuchado algunas veces de como de que fuera más trabajo a este tema de la estimulación. Y en verdad es algo más cotidiano, pues es algo mucho más instintivo incluso. Y ahí se me venía esta otra idea, muy de moda en los años, no sé, 90, 2000, como de dejar la guagua llorando sola. Como de enseñarle a que se calme, dejar una pieza, una cuna sola y que se calme porque en algún momento se calle. Y no, pues, o sea, esto que decía, por ejemplo, de cuando se ignoran estos llamados de atención, el cerebro después interpreta como no saco nada con llorar porque no me van a pescar, pues no me van a venir a ver. Entonces, claro, no es andar a la siga de una guagua, pero es que si es un bebé chiquitito, no es que está manipulando por el llanto, no es que quiere llamar la atención, o sí, pues si quiere llamar la atención por algo, está llamando la atención, pues. Entonces, un poco eso, quizás como de entender también la crianza como algo más instintivo, más de si una guagua que quiere andar en brazos todo el rato es porque hay un mundo súper grande a su alrededor que no conoce, que no entiende, que no logra comprender.

0: y asimismo se le va entregando todas estas herramientas a la familia.
1: Bueno, y recordarle también a nuestras vecinas, vecinos, que este programa es parte del dispositivo Chile Crece. Esto significa que para poder ser partícipe deben ser derivados desde salud. Entonces, a todas las mamás, papás, cuidadores, abuelitos por ahí, si les interesa, si quieren saber más, cuando vayan a su control de niño sano, consulten por el programa de estimulación, consulten por FIADI, para ver si es que cumplen con los requisitos para ser derivados, pero en principio, si ustedes quieren participar y cumplen, lo principal es la edad, ¿cierto? De 0 a 4 años. Así que los dejamos súper invitados y también a que estén atentos porque vamos a seguir trabajando en esta campaña de promoción con videitos y con hartas cosas que se nos vienen pronto, María José. Así que con eso pasamos rápidamente a nuestro noticiero positivo.
0: Muy bien.
2: Así es. Partimos con la noticia internacional. Esta vez viene de Uzbekistán. ¿Sabrán ustedes dónde está? No. Asia Central. Se impulsó durante el 2025 y el 2026 la Red Nacional de Jóvenes Campeones del Clima a través del Ministerio de Educación de ese país y UNICEF. Esta red formó a 52 jóvenes entre 15 y 18 años en materia de cambio climático, liderazgo y participación en 14 escuelas de este país. Estos estudiantes desarrollaron campañas y actividades ambientales en sus comunidades educativas, llegando a un total de 17.000 y tantos niños, niñas y adolescentes. Plantaron casi 2.000 árboles en su país y reunieron más de 18 toneladas de residuos de reciclaje. Ya sea una campaña que forma a 52 chicos que luego diseminan sus conocimientos. Esta experiencia, eso, punto, final, ¿verdad? Que estamos
1: rápido. A mí me tocó en las noticias nacionales comentarles que la Fundación Nuestros Hijos, que ofrece apoyo a niños, niñas y adolescentes con cáncer y sus familias que se encuentren en desventaja socioeconómica para enfrentar un diagnóstico de este tipo, está buscando actualmente 1.000 voluntarios digitales en Chile. Con la frase "La solidaridad cabe en el celular", abrió su convocatoria para ir en ayuda de su colecta nacional programada entre el 17 y 31 de agosto. Quedan poquitos días, así que quienes se inscriban van a recibir una alcancía digital personalizada, además de material gráfico y audiovisual para compartir con familias y amigos a través de WhatsApp y redes sociales. Actualmente la Fundación Nuestros Hijos brinda apoyo gratuito al 85% de los niños, niñas y adolescentes con cáncer atendidos en el sistema público mediante distintos programas de acompañamiento. La idea de esta convocatoria es colaborar como un embajador virtual. Con solo 5 o 10 minutos diarios ya puedes motivar a conocidos y amigos para que donen a esta causa, creando una cadena de colaboración que permita hacer llegar la ayuda donde haga más falta.
2: Súper.
0: Muy bien, entonces ahora nos vamos a la noticia local, regional, adolescente alcalde por un día. Esta noticia viene de Islas Huichas. El estudiante de octavo básico Carlos Huenteno Ayarzo, del Liceo de Islas Huichas, este martes 18 de agosto participó de la iniciativa Alcalde por un día. En esta instancia, el joven acompañó al alcalde de Aysén en reuniones, visitas a obras y actividades con distintas instituciones. Además de conocer más de cerca la gestión municipal, el joven Carlos tuvo la oportunidad de plantear las necesidades de su propia comunidad. Entre sus preocupaciones está el mejoramiento de espacios en la isla y la necesidad de ampliar la conectividad a internet.
2: Esas serían las noticias positivas que trajimos en esta oportunidad. Vamos a una pausa musical y volvemos con nuestra sección nueva que trajimos a propósito de la Feria Vocacional.

0: Estamos de vuelta entonces por acá en el programa de la OLN y FIADI en la radio La Voz del Ciprés. Agradecemos a quienes están en sintonía y vamos a pasar a nuestra segunda parte. Marcela, ¿qué nos tienes preparado?
1: Mira, para hoy preparamos, bueno, esto era para el viernes pasado, a propósito de la feria vocacional. Trajimos esta sección, ¿no es cierto? Y yo les quería preguntar a ustedes, antes de presentar el nombre del título de esta sección, ¿qué fue lo primero que ustedes tuvieron que aprender cuando se fueron a estudiar fuera de su hogar, de la casa?
0: En mi caso, responsabilidad, muy importante.
1: Qué aburrido.
2: No, muy buena responsabilidad, muchísimo.
1: Sí. Sí, y es muy curioso porque acá en Guaiteca se sabe, yo no sé si es del 2013 o del 2016, pero hace muy poco tiempo que hay enseñanza media acá, entonces los chicos y chicas tenían que irse a los 13 años, o sea, en octavo. Y ahora, al menos, claro, pueden estudiar la media acá, ya en su mayoría de edad deben migrar de la isla, pero tienes que aprender muchas cosas, pues como aprender a ser adulto súper chiquitito, hacerte cargo de tus responsabilidades solito, si tú haces tus tareas, si no las haces, si lavaste tu uniforme o no, tú te haces cargo de eso. Por ello mismo, esta sección llamada Esto Nadie Me Lo Explicó, trajimos un par de temáticas, ¿no?, de cosas que tuvimos que empezar a aprender nosotras una vez que nos fuimos de la casa de la mamá. Primero, el administrar el dinero. Como, ¿qué pasa si yo tengo una suma de dinero que me tiene que durar todo el mes, pero me lo gasté en los primeros 4 días del mes?
0: Un drama.
1: Esa es la respuesta corta.
2: Un gran problema.
1: Sí, o ¿qué estrategia de repente hacer para que este dinero alcance? Porque de repente acá, o sea, yo viviendo en la casa familiar, por ejemplo, no me preocupaba si había que comprar pan, si había que ir a pagar la luz, como un montón de cosas que no lo veía hasta que lo viví y tuve que aprenderlo como medio a las manos.
0: Nosotros, bueno, conversamos un poquito esto fuera de la radio. Uh-huh. Y una manera de hacer rendir el presupuesto cuando uno es universitario o vive fuera, quiere conocer, quiere tener panoramas, quiere hacer actividades. Pero generalmente en las ciudades universitarias siempre hay hartos panoramas gratuitos. Entonces quizás un consejo para hacer cundir el dinero es no gastarlo en cosas que de repente salen más caras, como, no sé, pues ir al cine o de repente panoramas que van a implicar un gasto en dinero. Entonces siempre se puede preferir otras alternativas, como salir a dar una vuelta a la plaza, ver qué alternativas culturales de pronto hay gratuitas en las grandes ciudades. Entonces esa puede ser una estrategia para estirar este presupuesto, pero igual tener los panoramas que una como persona joven quiere tener.
1: Claro,
2: yo igual decía en esta conversación entre nos de que igual se estiraba el chicle, por decirlo así, cuando usabas la tarjeta una vez.
1: Ah, claro.
2: Sí. Se nos hacía bastante positivo, se nos hacía bastante bien, porque finalmente ese dinero, que no recuerdo si eran 20 o 30, pero era dinero para ese tiempo, se podía comprar quizás para toda la semana. Y se compraba, obviamente, lo que daba y según las reglas de Junar, pero era bastante productivo y nos ahorraba muchos días. Incluso 2 semanas ya era como,
1: sí,
2: estaba todo listo y preparado para poder ahorrar.
1: Un tremendo beneficio. Ahora que te escuchaba, María José, pensaba, en mis tiempos de universidad se notaba el tiro. Quienes vivían solos y quienes vivían en la casa de los papás, en la manera de usar esta tarjeta. Porque, no sé, comprarte un sándwich cuando vivía en un local era un cuarto de la beca. Entonces, quienes vivíamos solos lo ocupábamos para hacer este pedido mensual, el arroz, el fideo, el aceite, como mercadería.
0: Y bueno, hablando de salir de la comuna donde uno fue al colegio, ¿cierto? ¿Qué pasa cuando hay que moverse en un lugar nuevo, un lugar donde uno no conoce? ¿Cómo lo pudieron hacer ustedes?
1: Yo lo primero que hice cuando llegué a estudiar a Temuco fue agarrar una micro a cualquier lugar. Y así yo conocí esa teoría, ¿cierto? Un día bonito, pagué mi pasaje de escolar y me fui a dar una tremenda vuelta hasta que llegó a su terminal. Pues yo me bajé, tomé la de vuelta y como conocer un recorrido, las calles, los supermercados, las tiendas, como que me ayudó mucho a un primer encuentro con la ciudad.
0: Otro punto súper importante es que saliendo de

0: tiempo con mi hermano menor, pero cómo lo pasé o cómo fue mi experiencia fue igual, descubrir, entender, muchas veces me perdí,
1: ¿Te perdiste?
0: sí, me perdí.
1: ¿Cómo resolviste ese extravío? Porque aquí está, te
0: Mira,
1: veo.
0: menos mal tenía un
1: Te encontraste.
0: celular. Menos mal tenía un celular y ahí, bueno, llamé primero a mis padres o buscar los números de emergencia, que siempre tiene que estar ahí la mamá, el papá, en ese tiempo igual mi hermano, pero siempre ahí con esos números de emergencia que sí o sí te van a responder. Y nada, o sea, no fue trágico, pero sí en el momento la adrenalina, la tensión, con 13 años. Ya de ahí en la adolescencia, perdón, en la universidad, ya no, ya ahí me manejaba.

0: en honor al tiempo, vamos a pasar a nuestra última sección, que está preparada especialmente para esta jornada. Siendo las 3 de la tarde con 57 minutos, le damos el paso a Marcela para que nos cuente quién es en este día la niña destacada.
1: Sí, este programa maratónico me pide un poco de sorpresa, me voy a poner ahí en onda con la adrenalina. Entonces, en nuestra sección estrella de niña destacada, esta semana queremos destacar a una niña que va en kinder. Ella es Trinidad Noemí Nahualquín, quien su mamá describe como entretenida, respetuosa, dulce y sensible. La Trini es una niña muy conversadora, lo que más le gusta es ir al cole, ella misma lo dice así, además de visitar a sus abuelos y tías que yo. Le pedimos a su mamá que nos describiera a la Trini en 3 palabras y nos dijo conversadora, creativa y sensible. También nos dijo que se caracteriza por ser protectora y solidaria. Es una pequeña muy atenta con sus amistades y siempre está preocupada por las personas que son parte de su vida. Por otro lado, la Trini se destaca por su imaginación. Se le hace muy sencillo inventar historias y distintas situaciones. Tiene una personalidad inquieta y llena de ideas que le permiten siempre encontrar sus propias maneras, ¿no?, para expresarse. Cuando le preguntamos también sobre la Trini y a su mamá de qué cosas le hacen reír, nos contaba que las risas aparecen en momentos más sencillos, como por ejemplo cuando están ordenando la casa o cuando hacen tareas en conjunto y terminan bailando, cito textual, como locas. Trini ha sido una gran maestra para su mamá. Adela no ha aprendido a pensar por dos, a mirar la vida de manera diferente y a descubrir la felicidad en las cosas pequeñas. En su vínculo con la Trini ha encontrado fuerza y un sentido de vida que antes no conocía. En palabras textuales, Trini no es solamente su hija, es su compañera de vida y una de las razones más grandes para querer ser feliz. El deseo de su mamá es que Trini conserve para el resto de su vida la felicidad, la risa y su capacidad de soñar, deseando que las personas que conozcan a la Trini la recuerden como la niña carismática, alegre y especial que es. Felicitamos entonces a la Trini por ser nuestra niña destacada de la semana y celebramos esa alegría, sensibilidad y cariño que entrega a quienes tienen la fortuna de ser parte de su vida. Enviamos también un cariñoso saludo y agradecimiento a la colega Adela por animarse a contarnos de su pequeña y que pudiéramos destacarla en nuestro programa.
0: Oye, increíble la nota.
2: Muy linda.
0: Muy, muy, muy lindo. También es muy lindo lo que sienten las mamás cuando nos mandan estas reseñas. Uh-huh. Y por lo mismo invitamos a las personas que nos escuchan que se animen, que compartan con nosotras el saludo que quisieran dejar a su hija, a su hijo, o que nos digan por qué debiéramos destacarlo. No hay que cumplir para esto ningún requisito, simplemente el cariño de la familia por el niño o niña o adolescente que quieran destacar.
1: Sí, mencionar eso, para ser parte de esta sección del niño o niña destacada, solamente hay que querer serlo. Y nosotros le enviamos, son como 8 o 9 preguntas que responden por WhatsApp, escribimos esta reseña y la presentamos. Como que no tiene ningún requisito, no tiene mayor dificultad y le invitamos a las familias porque esto ofrece como esta oportunidad de reflexionar, ¿cierto? De la mamá, los papás, conectar, ¿cierto? Con este amor tremendo que tienen a su hijo. Entonces igual es bonito como este parar un momento a pensar, oh, ¿qué hace mi hijo especial?
3: Claro, Marcela. ¿Cómo lo hacemos entonces para que las mamás o papás o abuelos se acerquen y puedan solicitar esta maravillosa...
1: Pueden acercarse a la oficina, pueden contactarse con nosotras, a nuestros teléfonos, a través quizás de la locutora, de la radio, en el mismo video, ¿no es cierto?, de este programa, pueden manifestar ahí su interés. Y todas las semanas, o sea, todos los programas, perdón, que son cada 2 semanas, estamos destacando a algún niño, niña o adolescente de la comuna. Así que invitamos a quienes quieran hacerlo, que se contacten con nosotras, que nos visiten en la oficina y armamos ahí la reseña y destacamos a todos los niños y niñas.
3: Súper bien.
0: Súper. Cumplimos entonces nuestra misión con este programa maratónico rápido especial en este día lunes. Por mi parte, María Eliana López, yo me despido y espero que nos podamos ver prontamente, escuchar en una nueva programación del programa de OLN y FIAD y María José Marcela.
3: Así es, bueno, también me despido y fue algo bastante express, pero al mismo tiempo muy grato, muy productivo a la vez. Agradecemos a todas las personas, a los auditores que nos escucharon a pesar de este día bastante, ¿cómo decirlo?, natural en nuestro ambiente melincano, güey, te quiero, así que agradecerles y te dejo a ti, Marce.
1: Muchas gracias. Sí, pues,

0: Gracias a quienes nos escucharon, nos vemos en 2 semanas más, o sea, nos escuchamos en 2 semanas más de este programa maratónico. Ojalá las próximas ocasiones hacerlo un poco más pausadamente. Y nada, muchas gracias igual Ceci por recibirnos, gracias a todos, espero que les haya gustado y nos estaremos escuchando en otra oportunidad.
1: Chao, chao.
0: Adiós.
2: Que les vaya bien, chiquillas. La próxima,
3: gracias.
2: Bueno, de aquí en 2 semanitas más nos volvemos a encontrar el día viernes, ¿verdad?
0: Sí, sí, viernes. ¿Sí?
2: Ok, que tengan linda tarde a pesar del clima y nos estamos escuchando con la Oficina Local de la Niñez y FIADI dentro de 2 semanas más. Que les vaya muy bien.
0: Okay, gracias, chao.

4 de la tarde con 21 minutos. Continuamos junto a ustedes en esta jornada de día lunes, iniciando por nuestra parte una nueva semanita de programación al servicio de la audiencia, al servicio de la comunidad en general. Se nos vino la lluvia, estaba programado, estaba pronosticado el mal tiempo para el día de hoy, ¿verdad? Estamos en época de invierno aún, así es que hay que cuidarse nada más. Todavía andamos aquí un poquito congestionadas, pero esperamos también que pronto me pueda sentir mejor de la garganta, que es lo que más duele cuando llega la gripe, la garganta. Y bueno, he de esperar también que la gente en general se cuide, nuestros abuelitos, abuelitas, nuestros adultos mayores y nuestros niños también, que son más frágiles en esta época de invierno, los pequeños, las bebecitas, ¿verdad? Así es que para todos los que están en la sintonía en el día de hoy, como siempre, les acompañaré hasta las 19 horas 7 de la tarde. Tenemos avisitos importantes, tenemos también por acá la invitación que hace la parroquia San Pedro de Melinca. Para quienes quieran colaborar comprando numeritos de rifa, todo el dinero que se recaude será para la restauración de la capillita Jesús Nazareno. Por lo tanto, hacemos el llamado a todas las personitas que quieran colaborar hoy en día, que quieran colaborar el día de mañana. Todavía están a tiempo de llamarnos por teléfono si quieren solicitar alguna rifita. El valor de cada listita es 5,000 pesos y hay excelentes 13 premios. Si ustedes quieren colaborar, el sorteo de esta rifa se va a realizar el día 11 de septiembre aquí en nuestra emisora La Voz del Ciprés. Así es que una vez más hago llegar la invitación para todos los y las interesadas en cooperarnos en esta oportunidad, ya que todo dinerito también va a poder hacerse uso con este dinero de la compra de materiales, ¿verdad?, de pagarle a las personas que van a efectuar el trabajo en la capillita Jesús Nazareno. Cada tarde sé que se está rezando la novena allá en el santuario, igual a las 18:45 comienza lo que es la novena en honor a Jesús Nazareno. Invitamos, como siempre, a las personas que puedan acompañar en estas tardes a que acudan a dependencias de la capillita Jesús Nazareno. Hoy día está un poquito lluvioso la tarde. Siempre hay gente de buena voluntad que va con vehículos también ahí. Qué bueno que estén apoyando. Igual, porque sabemos que hay muchos de nuestros adultos mayores que acompañan estas novenas. Y la idea es que también puedan cooperar llevándolos y trayéndolos de vuelta, acercándoles a su casa, ¿verdad? Después que vayan a la novena en el santuario de la población Los Cipreses. Hoy día, una noche más de novena y así nos vamos acercando también a la finalización con la procesión que se realiza por varios años también acá en nuestra comuna. 4 de la tarde con 25 minutos. Seguimos como siempre acompañándoles también, llevando a ustedes la música variada y las informaciones importantes. Vamos a reiterar el avisito que ha hecho llegar la Óptica Austral de Quellón. Dice: Óptica Austral, operativo oftalmológico en Melinca. Este operativo se va a llevar efecto el día 9 de septiembre. El horario de atención es de 9 a 17 horas, es solo por el día 9 de septiembre. El lugar donde van a estar efectuando las atenciones es en la sede del Club Deportivo Naval. Oferta especial de consulta. Consulta oftalmológica, recordamos que es gratuita. Compra lentes completos, cristales más armazón, solo receta 25,000 pesos. Y existe el convenio vigente para funcionarios de la Municipalidad de Huaytecas. Si hay alguien que quiera agendar ahorita, si hay alguien que necesite atención oftalmológica y lo quiere hacer con la Óptica Austral de Quellón, que es la óptica particular, puede comunicarse al fono más 569-8742-9314, o también me puede enviar su nombre y yo le reenvío a la señora Mireya para que lo tenga en cuenta con su horita en este operativo del día 9 de septiembre en nuestra localidad. 4 de la tarde con 26 minutos. Como siempre, les vamos a estar acompañando hasta las 19 horas 7 de la tarde.

0: Ya no habrá tiempo para tristes despedidas. Ay, la, la, la, la. Hola, Mark.
1: Muy bonito. ¿Todo bien?
0: Sí, bien,
1: ¿Y la
0: bien.
1: familia?
0: Todo bien.
1: A ver, a ver, a ver.
0: Buenísimo estar aquí y ver el video. ¿Qué pasó con el sonido? ¿Será que cine mudo?
2: ¡Hello! Oye.

18 minutos nos restan para las 17 horas 5 de la tarde. Continuamos junto a ustedes acompañándoles en este día lluvioso que tenemos en nuestra localidad de Guaitecas. Harta compañía tuvo nuestro vecino Tete, que en paz descanse. La verdad es que sin lugar a dudas, cuando se va un miembro de la comunidad, existe la angustia, vuelven los recuerdos de aquellos que se han ido, pero hay que quedarse, para la familia en general, hay que quedarse con los gratos recuerdos también que él dejó en vida. Sabemos que a la señora Maiga, mucha de su familia de Quellón lo está acompañando en estos días, a don Juanito, a los demás hijos también de la señora Maiga, y también a sus más cercanos. Sabemos que para ellos es una pena enorme, pero estuvo bastante bien despedido con el discurso también allí que dieron a conocer de sus vivencias, mientras su paso fue bastante corto, podríamos decir, tenía 42 años, pero fue la voluntad de Dios que se lo quiso llevar. Y van a permanecer esos gratos recuerdos también en la memoria de cada uno de sus amigos, vecinos, familiares, ¿verdad? Con quien él compartió también con sus primos desde muy pequeño en sus hogares. La verdad es que sin lugar a dudas igual hay penita en la comunidad, sobre todo porque sabemos que cuando se va un ser querido nadie suple ese lugar. Pero hay que mantener vivo el recuerdo y, como decía Marcos en el discurso, las vivencias que él realizó también acá en Melinca, en su infancia, en su juventud, junto, como siempre, ahí a un gran grupo de amigos melincanos, amigos y amigas que hoy día también lo quisieron despedir a través de ese lindo discurso que se dio a conocer en la parroquia San Pedro. Sabemos que él ya descansa, no tiene dolor, no tiene angustia, solo pedir a Dios por la mamá del amigo Tete, que en paz descanse, por su hijita, por su papá, por sus hermanos, para que desde el cielo también les entregue la pronta resignación. 15 minutos nos restan para las 17 horas 5 de la tarde. Seguimos junto a ustedes como siempre, acompañándole desde la 93.1, La Voz del Ciprés. Tengo entendido que la Marcelita ya se encuentra en Melinca efectuando atenciones, así es que para las personas también que requieren atención con la fonoaudióloga, ella se encuentra desde el día de ayer acá en Melinca. Voy a volver a reiterar el numerito de contacto por si hay alguna persona que requiera de este servicio, para que se comunique también con la Marcelita, quien es la profesional en el área de la fonoaudiología que está en nuestra localidad. 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Ella va a estar acá en Melinca hasta el día, desde el 23 de agosto, ya ella llegó ayer y va a estar durante estos días acá efectuando sus atenciones. 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Ese es el fono contacto entonces de la Marcelita para quienes quieran ahí acceder a algún tipo de atención. Tenemos también por acá el aviso público que dice: se informa a todas las personas o instituciones comunales que requieran acceder a la autorización para realización de beneficios para este 18 de septiembre 2026. Se encuentra disponible la inscripción para la realización de fondas o ramadas. Pueden acercarse a la oficina de rentas y patentes y solicitar el formulario de inscripción en el siguiente horario: de lunes a viernes desde las 9 hasta las 13 horas y desde las 14 a las 17 horas, perdonen, es el horario de atención al público. El plazo último, el día 4 de septiembre del año en curso. Atentamente, rentas y patentes,
Municipalidad de Guaitecas. Allí dejamos también este avisito para los que están interesados en realizar fondas o ramadas durante las fiestas patrias. Hasta el día 4 de septiembre, último día, para que puedan igual solicitar el formulario en la Oficina de Rentas y Patentes de nuestro municipio local. 12 minutos nos restan para las 17:05 de la tarde. Seguimos junto a ustedes acompañándoles con toda nuestra programación en esta jornada.

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Seguimos junto a ustedes acompañándoles en el día de hoy, juntos como siempre a la programación de la 93.1 La Voz del Ciprés. Revisando también la prensa local, queremos compartir con ustedes lo que fue la semana recién pasada, esta feria vocacional que sin lugar a dudas acercó a nuestros queridos estudiantes a diversas opciones que tenemos en el ámbito de la enseñanza universitaria, ¿verdad? Y que sin lugar a dudas marcó también un precedente bastante positivo para nuestra localidad en general. Feria Vocacional acercó nuevas oportunidades a estudiantes de Melinca. El pasado jueves 20 y viernes 21 de agosto, el gimnasio municipal fue escenario de la segunda Feria Vocacional del Liceo Melinca, una iniciativa que permitió a estudiantes de la comuna conocer distintas alternativas para su futuro académico, profesional y laboral. La feria contó con la presencia de instituciones de educación superior, organismos públicos y representantes de distintas áreas, como la Universidad San Sebastián, Duoc UC, Serna Pesca, Cepromar, Ejército de Chile, Aeronáutica, Capitanía de Puerto de Melinca, Carabineros, Posta de Salud Melinca, Junaev, Ayuda Mineduc, Balco y nuestro municipio. A través de la Secretaría de Planificación Comunal, la Unidad de Fomento Productivo y la Dirección de Desarrollo Comunitario. Agradecemos al Liceo por permitirnos colaborar en esta actividad junto a sus patrocinadores Acuachile, Camanchaca, Salmones Austral y Mowi. Y para quienes tienen acceso a la plataforma de la Ilustre Municipalidad de las Guaitecas, por aquí vemos en las fotografías a varias alumnas, estudiantes del establecimiento educacional que formaron parte y estuvieron participando también en dicha convocatoria, como asimismo las fotografías que detallan también a cada uno de los entes que estuvo presente en esta oportunidad. Funcionarios públicos, que estuvieron también apoyando esta labor que fue organizado por el Liceo de Melinca, apoyado por la Ilustre Municipalidad en conjunto con las empresas que están vigentes en nuestras localidades y en nuestra comuna de Las Guaitecas. Seguimos a esta hora de la tarde compartiendo nuestra programación cuando nos restan 21 minutos para las 18 horas 6 de la tarde.

0: Mugabe. 5:51 p.m.
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0: Cinco de la tarde con 53 minutos.

Seguimos junto a ustedes a esta hora de la tarde, acompañándole desde la 93.1 La Voz del Ciprés. Sin duda alguna que durante esta semana recién pasada hubieron varias actividades acá en la comuna de Guaitecas, y una de aquellas fue la visita también a los bomberos de Melinca, a la primera compañía de bomberos de Melinca, en su aniversario número 42, que estuvo marcada también por la presencia de el director nacional de bomberos, y que hicieron varias actividades dentro de nuestra localidad. 42 años de historia, legado de baldes, hachas y escalas. Nuestra historia nació de la necesidad, pero sobre todo del compromiso de una comunidad que decidió organizarse para protegerse. Vamos a contar un poquito la historia de los comienzos de los bomberos en Melinca. En aquellos años, cuando los recursos eran escasos, baldes, hachas y escalas de madera se transformaron en herramientas fundamentales para enfrentar las emergencias y proteger a nuestra comunidad. Aquellos primeros esfuerzos marcaron el inicio de un camino que fue creciendo y fortaleciendo con el paso de los años, gracias a generaciones de personas que hicieron suyo el compromiso. Hoy, al conmemorar 42 años de historia, volvemos la mirada hacia quienes hicieron posible este recorrido. Pioneros, voluntarios, familias y vecinos que con esfuerzo, sacrificio y solidaridad fueron construyendo las bases de lo que hoy es Bomberos de Melinca. Este video forma parte de nuestro proyecto Raíces de la Primera, una iniciativa que buscó recuperar nuestra historia a través de los recuerdos, testimonios y experiencias de quienes fueron protagonistas de nuestros primeros años. Queremos entregar un especial y sincero agradecimiento a nuestros pioneros, quienes generosamente compartieron sus recuerdos y fueron parte fundamental de este proyecto: Raúl Alvarado, Sergio Miranda, Juan Herrera, Domingo Puinao, Miguel Oyarzo, Juan Chiguay, Juan Carlos Leviante, Sergio Caticura, Juan Cañicul, José Oyarce y Rómulo Pérez. Gracias por ayudarnos a reconstruir nuestra memoria, por permitirnos conocer de dónde venimos y sobre todo por dejar este valioso legado a las nuevas generaciones. Feliz 42 aniversario, Primera Compañía de Bomberos de Melinca. De baldes, hacha y escalas a 42 años de historia y crecimiento y servicio. Y dice también que nuestras raíces sigan marcando el camino de las generaciones que vendrán.

0: Cerrando nuestra visita al Cuerpo de Bomberos de Melinca, región de Aysén, comuna de Huayteca, junto hoy al alcalde de la comuna, al superintendente, en la sala de máquinas de Repollal, distante aproximadamente 25 kilómetros del centro de Melinca, donde está la primera compañía. Una muy buena idea de sus oficiales generales que dan la instancia de poder tener un carro bomba, un vehículo de rescate que permite poder atender de mejor forma a este sector de la comuna. Sin duda ha sido un fin de semana intenso, con el aniversario, con ceremonias de entrega de premios, y hoy terminamos visitando este hermoso ampliación o sucursal del cuartel, con una sala de máquinas nueva financiada a través de un FRIL, sin duda con una buena gestión de sus autoridades comunales.
1: Bueno, sin duda una agenda intensa tuvimos este fin de semana con la presencia del presidente nacional de Bomberos de Chile, y hoy cerramos en este cuartel de bomberos de Repollal, que es una extensión de la primera compañía de bomberos de Melinca, dispuesto acá en forma estratégica para cubrir de mejor manera el servicio o la primera respuesta, brindando seguridad a los vecinos de Repollal Alto, Repollal Medio y Repollal Bajo.
0: Desde la comuna de Huaytecas, desde el sector de Repollal, región de Aysén, saludos cordiales a todos los bomberos y bomberas de nuestra institución.

Seguimos junto a ustedes a esta hora de la tarde acompañándoles con nuestra programación. Vamos a dar lectura también a algunos avisitos que tenemos en nuestra mesa de trabajo de parte de la Ilustre Municipalidad de Las Guaitecas. Se informan a todas las personas o instituciones comunales que requieran acceder a la autorización para realización de beneficios para el 18 de septiembre que se encuentran disponibles las inscripciones para la realización de fondas o ramadas. Te recordamos que puedes acercarte a la Oficina de Rentas y Patentes a solicitar el formulario de inscripción en los siguientes horarios, de lunes a viernes de 9 a 13 horas y desde las 14 a las 17 horas. El plazo último para la inscripción es el día 4 de septiembre. Atentamente, Rentas y Patentes, Municipalidad de Guaitecas. Operativo oftalmológico en Melinca por parte de la Óptica Austral de Quellón, se encontrarán acá en Melinca efectuando atenciones particulares el día 9 de septiembre desde las 9 de la mañana a las 17 horas en la sede del Club Deportivo Naval. Oferta especial de consulta, recordándoles a ustedes que la consulta de esta es

a nuestra localidad. Vamos a reiterar una vez más la invitación también que hace la Feria Guaitequera, quien invita a colaborar y participar en el bingo bailable organizado para el día 18 de septiembre del año en curso, enmarcado en fiestas patrias. Además, dice, encontrarás diferentes bebestibles, comestibles típicos a la venta, como bebidas, navegado, entre otros. Varios premios para el gran sorteo gran, entre ellos 100.000 pesos en efectivo, una máquina de hacer pan más 10 kilos de harina y varios premios más. El valor del cartón es de 5.000 pesos y lo pueden adquirir con alguna de las personas que pertenece a la agrupación de feriantes guaitequeros. Recuerden que la Feria Guaitequera tiene a varios integrantes, así que con cualquiera de las personas que pertenece a esta organización pueden ustedes adquirir su cartón de bingo. Solo 5.000 pesos se va a jugar en el gimnasio municipal el día 18 de septiembre. Tenemos también para reiterar la invitación que hace la parroquia San Pedro de Melinca para las personas que quieran colaborar comprando numeritos o listas de rifa a beneficio de lo que será la restauración de la capillita Jesús Nazareno. Esta rifa se va a sortear el día 11 de septiembre acá en la emisora local La Voz del Ciprés a las 17:30 horas. El valor de cada numerito es solo 500 pesos y hay varios premios para el sorteo, como por ejemplo un metro de leña más 40.000 pesos en efectivo, un plumón de dos plazas, un canasto de licores más un juego de vasos, una plancha a vapor más un premio sorpresa y varios premios más. Aquí dejamos la invitación para todas aquellas personitas que quieran, como siempre, colaborar comprando su numerito o su lista de rifa. Te recordamos que es en directo beneficio de la reconstrucción de la capillita Jesús Nazareno acá en nuestra localidad. Con respecto también a la visita del Banco Estado, ya estamos también informando la presencia de Banco Estado acá en la comuna de Guaitecas durante la primera semana de septiembre. Para todas aquellas personitas que se inscribieron, vamos a estar igual reiterando el lugar de la atención que ya está confirmado, donde se va a estar efectuando la atención de parte del Banco Estado. Va a ser en el Salón Cultural el día 1 y 2 de septiembre, según la información también que nos han entregado desde nuestro municipio local. Vamos a buscar también por acá los horarios y obviamente hacerles recuerdo a cada una de las personas que se inscribió para estar atentos a la llegada del Banco Estado. Actualización entonces de la información, dice: atención Banco Estado en Melinca, informamos a la comunidad que Banco Estado vendrá los días martes 8, ahí está la actualización, y miércoles 9 de septiembre, martes 8 y miércoles 9 de septiembre entonces, con la finalidad de realizar atenciones relacionadas a la renovación de tarjetas bancarias, actualización de cuenta RUT y activación del seguro del pescador. Horarios de atención: martes 8 de septiembre de 13 a 17 horas, miércoles 9 de septiembre de 9 a 13 y de 14:30 a 17 horas. Lugar de atención: Centro Cultural de Melinca. La segunda semana entonces, la segunda semana de septiembre estará Banco Estado en nuestra localidad. Ahí a estar atentos nomás cuando ya se aproxime la fecha. Vamos a estar igual informando nuevamente para conocimiento de cada una de las personitas que ya se inscribió para efectuar ciertos trámites con funcionarios del Banco Estado.

19 horas 7 de la tarde con 14 minutos. Comienzo a despedirme de la audiencia por esta jornada del día de hoy. Mañana será otro día, si Dios así lo quiere, para llevar una nueva programación. Que tengan un buen descanso. Hasta mañana. Chao.

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¿Sabes? Desde niño, desde siempre he pensado que los aviones son como aves, que llevan en su vientre a otras aves,

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